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3: Respetables oyentes, los saludamos cordialmente. En esta emisión de La Voz de Croacia los acompaña Manuel Plaza. Estas son las principales noticias. Los bomberos, la policía, la Fuerza Aérea y la Cruz Roja realizan una práctica de 2 días de extinción de incendios cerca del túnel Učka en Istria. Fue simulado un grave accidente de tráfico y un incendio. El evento capacita a los servicios de emergencia para garantizar una mejor seguridad.
4: Estas prácticas demostraron nuestra capacidad para garantizar la seguridad tanto de los ciudadanos como de los turistas mediante la coordinación entre la policía, los servicios de emergencia y las fuerzas armadas. Seguiremos haciendo todo lo posible para prevenir incendios forestales y mantener el máximo nivel de seguridad en toda Croacia,
3: dijo Slavko Tucaković, comandante de bomberos.
4: Me complace especialmente la participación y el desempeño de la Fuerza Aérea Croata que pudimos presenciar hoy. 6 aviones cisterna y 6 tractores aéreos están completamente preparados y listos para su despliegue durante esta temporada de incendios forestales.
3: Expresó Tomo Medved, viceprimer ministro y ministro de veteranos croatas.
4: Las inversiones realizadas en la lucha contra incendios y en todo el sistema de seguridad nacional durante los últimos años se reflejan en sus capacidades, equipos de alta calidad y técnicas operativas avanzadas. Todos los servicios de emergencia están plenamente coordinados y preparados para responder eficazmente cuando sea necesario,
3: manifestó Andrei Plenković, presidente del gobierno. Representantes de 72 ciudades, municipios y condados recibirán financiación para proyectos de infraestructuras verdes en zonas urbanas. El valor total de los proyectos será de 131 millones de euros y serán financiados con fondos europeos.
4: Los objetivos de este programa son la adaptación al cambio climático, el aumento de la eficiencia energética, la transformación y rehabilitación urbana, el uso racional de los recursos, el espacio y los edificios y la reducción de los residuos de la construcción,
3: afirmó Branko Bačić, viceprimer ministro y ministro de Planificación Territorial, Construcción y Bienes del Estado.
4: Precisamente este tipo de proyectos de ecologización e infraestructura verde son los que nos ayudan a afrontar las consecuencias de lo que presenciamos a diario, el calentamiento global y las condiciones a las que estamos expuestos.
3: Destacó Nataša Mikuš-Žigman, ministra de Desarrollo Regional y Fondos de la Unión Europea.
4: Están mejorando la calidad del aire, la salud pública en las zonas urbanas y eliminando las diferencias en la calidad de vida entre la vida urbana y la rural,
3: enfatizó María Vučković, ministra de Protección del Medio Ambiente y Transición Verde. El primer ministro Andrei Plenković participó en la inauguración del Centro para Personas Mayores en Medulin. Es uno de los proyectos sociales más importantes del municipio en los últimos años. Brindará atención de calidad, apoyo y diversos servicios a las personas mayores.
4: Cuando los 18 nuevos centros para personas mayores entren en funcionamiento en los próximos meses, el Estado, los condados y las unidades de gobierno local habrán dado un gran paso adelante en la ampliación y mejora de los servicios disponibles para nuestros ciudadanos de la tercera edad.
3: La policía allanó hoy el domicilio del alcalde de Oroslavlje, Viktor Šimunić. Enfrenta cargos por presuntos actos delictivos en la organización de eventos en su municipio. El alcalde dijo que la causa son sus denuncias sobre irregularidades en ciertas asociaciones deportivas.
4: Es indicativo lo que está sucediendo hoy. Después de todo lo que se ha desenmascarado, es evidente que en el estado actual no se permite cuestionar en qué se gasta el dinero del presupuesto. Creo que con esto me envían el mensaje de que cuando algo es sospechoso y que se descubre, no debo preguntar a dónde va el dinero. Yo podré dormir tranquilo esta noche, puedo mirar a todos a la cara y permanecer tranquilo,
3: dijo Viktor Šimunić, alcalde de Oroslavlje. La agencia anticorrupción USKOK rechazó la tesis del alcalde y señaló que las acciones de hoy son una continuación de la investigación que lleva un año en curso.
4: La tesis que vincula las acciones de Uskok y la policía contra el alcalde de Oroslavlje con su reciente actividad investigadora en el ámbito de las asociaciones deportivas es totalmente falsa y se formuló con el propósito de desacreditar al Ministerio Público. Por lo tanto, las connotaciones que relacionan las acciones oficiales del Ministerio Público en alguna asociación deportiva o las declaraciones públicas de particulares sobre posibles irregularidades en dichas asociaciones con las acciones de hoy carecen por completo de fundamento.
3: Hoy se firmó un acuerdo de cooperación entre el Ministerio de Demografía y varias universidades para la elaboración de un proyecto de ley sobre la renovación demográfica. El objetivo es frenar las tendencias negativas y retener a los jóvenes en Croacia.
4: El deseo es que nos ayuden no solo con la ley, sino también a que las facultades abran sus puertas a nuestros jóvenes, a quienes regresan, a nuestros talentos, a quienes desean volver a Croacia, a quienes desean continuar sus estudios.
3: Expresó Ivan Šipić, ministro de Demografía e Inmigración.
4: Todas las universidades están distribuidas regionalmente en Croacia y contribuyen a garantizar que estas regiones cuenten con un sistema educativo que eleve las competencias de nuestros jóvenes que se matriculan en colegios y universidades, apoyando así este desarrollo y asegurando de esta manera la creación de oportunidades y empleos en la comunidad académica para que los jóvenes permanezcan en el país,
3: manifestó Stjepan Lakušić, rector de la Universidad de Zagreb. En Vukovar fue presentada una campaña de donaciones para la construcción de un nuevo estadio de fútbol en la ciudad, con capacidad para unas 5.000 personas. El alcalde de la ciudad, Marijan Pavlicek, cuenta con el apoyo de toda Croacia y de la diáspora.
4: Creo que se unirá toda Croacia y toda la diáspora en este evento. Hay toda una serie de paquetes y posibilidades de pago por medio de la página que hoy se pondrá en funciones. Estoy seguro que reuniremos suficientes recursos y que, si Dios quiere, dentro de un año iniciaremos la construcción del estadio, que será el orgullo de toda Croacia y de la diáspora.
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3: En deportes, Javier Cabello es el nuevo entrenador del equipo de fútbol Istra. Sucede a Krešimir Rešić, quien registró un mes de mala racha en la Liga Nacional. El español de 51 años firmó un contrato por una temporada.

0: Este jueves estará variable, nublado y fresco. Por la mañana puede haber lluvias y tormentas eléctricas. Por la tarde se despejará gradualmente. En el Adriático soplarán vientos de moderados a intensos del noreste, con ráfagas tempestuosas en la zona del Velebit. En el sur soplarán del sudeste. El mar estará de moderado a intensamente agitado. Las temperaturas atmosféricas mínimas oscilarán entre los 12 y 17 grados Celsius en el interior y entre 17 y 22 en la costa. Las máximas variarán entre los 17 y 20 grados en la zona continental y entre 24 y 28 en la franja costera. En el interior, desde el viernes estará parcialmente soleado y gradualmente más cálido. Puede haber niebla matutina. El domingo por la tarde, los nublados aumentarán y puede haber lluvias por la noche. Soplarán vientos del sudoeste. En el Adriático estará prevalentemente soleado, soplarán vientos moderados del noreste, con ráfagas tempestuosas en la zona del Velebit. Posteriormente cambiarán por del noroeste y el domingo soplarán del sudeste. Las temperaturas aumentarán ligeramente. Para La Voz de Croacia, en esta ocasión, estuvo con ustedes Manuel Plaza.
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3: Respetables oyentes, los saludamos cordialmente. En esta emisión de La Voz de Croacia los acompaña Manuel Plaza.
4: Titulares.
3: Diálogo del gobierno y representantes sociales prepara ley para luchar contra la inflación. Parlamento debate propuesta final de la ley de intermediación inmobiliaria. Selección croata de fútbol realizó su primer entrenamiento en Alejandría. Estas son las principales noticias. El gobierno en su sesión de hoy aprobó, entre otras cosas, el proyecto de ley sobre medicamentos y productos veterinarios, armonizado con la legislación europea, la propuesta de conclusión sobre la cofinanciación de proyectos de la lista de la reserva de convocatorias de subvenciones, rehabilitación energética de edificios de viviendas múltiples, la propuesta de decisión sobre la adopción del plan de negocios trienal del Banco Croata de Reconstrucción y Desarrollo, lotería para el periodo 2026-2028, el informe anual sobre la exportación e importación de material militar y armas letales no militares con fines comerciales para 2025 y la propuesta de decisión sobre la concesión de la autorización previa al director del Instituto Croata de Seguros de Pensiones para la compra de una participación en un inmueble en Pula. Como de costumbre, al inicio de la sesión, el primer ministro Andrei Plenković trató algunos temas de actualidad. Entre otras cosas, destacó las negociaciones que realiza el gobierno con los empresarios y sindicatos en torno a los salarios de los empleados del sector público y estatal que servirán como base para la conformación del paquete de ayuda a los ciudadanos en la lucha contra la inflación. Creo que mediante tal diálogo se cristaliza poco a poco la base para esas medidas y analizamos lo que podría ser de interés común para la preparación de la ley que nos permita continuar con los esfuerzos por disminuir las presiones inflacionarias, dijo el premier. También se refirió a las condiciones que Croacia le pone a Montenegro en su proceso de ingreso a la Unión Europea, que fueron expresadas en la reunión cumbre realizada hace unos días precisamente en Montenegro. Esto concierne a la indemnización para los recursos del campo de concentración, la búsqueda de personas desaparecidas, el procesamiento de crímenes de guerra, la devolución de propiedades confiscadas a familias croatas en Montenegro, la devolución del buque Escuela Jadran, una solución definitiva al problema fronterizo que lleva sin resolverse unos 20 años, la preservación de la placa conmemorativa colocada en Morinje y el cambio de nombre a la piscina en Kotor. Comunicamos públicamente todas estas expectativas durante nuestra estancia en Tivat, dijo Andrei Plenković. Además mencionó la visita y la firma del acuerdo sobre cruces fronterizos con Bosnia y Herzegovina, su estancia en Sarajevo y las reuniones con la presidenta del Consejo de Ministros, Borjana Krišto. Una serie de conversaciones que demuestran la voluntad política de Croacia y su deseo de facilitar los cruces fronterizos. Estamos elevando el número máximo de pasos fronterizos entre Croacia y Bosnia y Herzegovina de los 2 actuales a 5 en el futuro. Esto se aplicará al tráfico internacional de pasajeros y mercancías, afirmó Andrei Plenković. La Cámara de Agricultura de Croacia anunció su oposición al aumento del impuesto fijo para artesanos y agricultores e instó al gobierno y al Ministerio de Finanzas a atender sus peticiones y eximir a los agricultores sujetos a este impuesto de una nueva carga impositiva. La Cámara pidió a los responsables políticos que reconsideren su decisión y eximan a los agricultores del aumento del impuesto fijo, señalando que de lo contrario existe el riesgo de un colapso total y la pérdida de la escasa producción agrícola que aún queda en Croacia. La Cámara insta al gobierno a proteger a los pequeños productores de los nuevos gravámenes, declaró su presidente Željko Mihalić, señalando que la agricultura no es un sector lucrativo, sino un trabajo arduo con una rentabilidad extremadamente lenta y baja, especialmente para las pequeñas explotaciones familiares. La agricultura en Croacia es hoy un negocio muy duro, del que los pequeños productores apenas pueden sobrevivir. No se trata de un sector en el que se invierta capital excedente para preservar su valor mediante bienes raíces, sino más bien de una lucha por la supervivencia y la preservación de la producción nacional de alimentos, afirmó. El Consejo Agrícola Croata afirma que la inflación ya ha absorbido un tercio de las subvenciones, mientras que los precios de compra en el sector agrícola se encuentran en mínimos históricos. Por ello, se puede afirmar con seguridad que los agricultores croatas son con diferencia los más perjudicados por la actual situación económica. Mientras que el coste de la vida y de los insumos de producción aumentan sin cesar, los precios de nuestros productos llevan 10 años estancados, según el Consejo Agrícola Croata. El precio del trigo, señalan, se ha mantenido al mismo nivel desde que Croacia se unió a la Unión Europea, mientras que el precio de los cerdos ha alcanzado un mínimo histórico. El ciudadano medio desconoce que el importe de las subvenciones está fijado dentro del periodo de programación de 7 años, que se definió en 2020. Debido al fuerte crecimiento económico, según estimaciones de la Cámara, en el periodo comprendido entre el 1 de enero de 2020 y el 31 de mayo de 2026, la inflación redujo el valor real de los incentivos en más del 34.5%. El Parlamento croata debatió la propuesta final de la Ley de Intermediación Inmobiliaria, que entre otras cosas permite a los agentes inmobiliarios que operan en otros países europeos ejercer su actividad de forma permanente en Croacia en las mismas condiciones que los agentes nacionales. En primer lugar, el nuevo marco legal regulará la presentación electrónica de la documentación y la emisión de resoluciones para el ejercicio de la actividad de intermediación inmobiliaria, así como los procedimientos para determinar las cualificaciones profesionales de los agentes. Uno de los temas pendientes es el pago de las comisiones de intermediación. Para eliminar ambigüedades, se establece un límite máximo para la comisión de intermediación que debe figurar en la lista de precios. La ley también estipula claramente las normas relativas a la publicidad inmobiliaria y prohíbe condicionarla a la visita de un tercero mediante la firma previa de un contrato, según indica la propuesta legal. A continuación, se aborda la propuesta final de la Ley de Zonas Francas. Las zonas francas forman parte del territorio de la República de Croacia, están especialmente valladas y delimitadas, y en ellas se desarrollan actividades económicas bajo condiciones especiales. Una fuerte tormenta azotó Gornje Međimurje anoche. Granizo del tamaño de avellanas causó daños en los viñedos. Stanislav Rebernik, alcalde del municipio de Štrigova, declaró que debido a la tormenta fue necesario achicar el agua de los sótanos de algunos edificios y retirar las ramas de los árboles caídas en las carreteras. Los daños en los viñedos podrían ser considerables, afirmó Rebernik, añadiendo que esta mañana los ciudadanos llamaron para reportar los daños. Aseguró que se emitieron avisos sobre la posible tormenta, pero considera que deberían haberse enviado alertas por SMS, lo cual no se hizo. En Majerkin Breg no se habían registrado granizo y vientos de esta magnitud en más de 60 años. La tormenta también afectó el municipio de Cestica, en el condado de Varaždin. Como señala el alcalde Mirko Korotaj, los viñedos y huertos de la zona fronteriza con Eslovenia sufrieron daños. Aún se están evaluando la magnitud de los daños. El incendio que se registró ayer por la tarde en la planta de reproducción Prostoria, cerca de Sveti Križ Začretje, fue controlado durante la noche. Los bomberos continúan trabajando en el lugar para contener y desplazar la zona afectada. El incendio fue controlado a las 2:45, lo que significa que está bajo control, pero aún no se ha extinguido por completo. La zona quemada aún necesita ser despejada. Estuvimos de guardia toda la noche y esta mañana los bomberos con sus vehículos se encuentran en el lugar extinguiendo la zona quemada, declaró Stjepan Skuliber, presidente del Departamento de Bomberos del Condado de Krapina-Zagorje. Unos 100 bomberos con unas 30 vehículos participaron en las labores de extinción.
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3: En deportes, la selección croata de fútbol realizó ayer su primer entrenamiento en su base estadounidense en Alejandría, antes de la inauguración oficial del campeonato mundial que se realiza hoy. El entrenamiento estuvo abierto al público y se reunieron alrededor de 800 personas, incluyendo muchos aficionados croatas que vinieron de todas partes. El presidente de la Federación Croata de Fútbol, Marijan Kustić, compartió con periodistas croatas sus primeras impresiones sobre la llegada de la selección croata a Alejandría. Tenemos unas condiciones magníficas, la bienvenida fue estupenda, tanto en el hotel como aquí en el campamento. Ya han visto lo que hace este magnífico campamento. Todo está al más alto nivel, dijo Kustić. El campeonato mundial comienza hoy con el partido entre México y Sudáfrica y Croacia debutará el 17 de junio en Dallas con un partido contra Inglaterra. Los jugadores del básquetbol de Cibona se coronaron como campeones croatas y le arrebataron la copa al Zadar, que la había ganado durante 3 años consecutivos. El último partido de la serie final fue ganado por Cibona 82-75 en Zadar. El tiempo en Croacia este jueves se presenta variable y nublado. Puede haber lluvias y aguaceros. Se registran vientos de moderados a intensos y temperaturas máximas que oscilan entre los 16 y 20 grados Celsius en el interior y entre 24 y 28 en la costa. Para La Voz de Croacia en esta ocasión, informó Manuel Plaza.
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3: Estimados oyentes, un cordial saludo. En esta emisión de Croacia hoy los acompaña Alonso Águila Muñoz. El gobierno croata celebró una nueva sesión en la que el primer ministro Andrei Plenković se refirió a la reciente cumbre en Tivat y a las condiciones que Croacia espera que Montenegro cumpla antes de avanzar en su ingreso a la Unión Europea. Se trata de indemnizar a quienes estuvieron en campos de detención, de seguir buscando a las personas desaparecidas, todavía hay 14 casos pendientes, de procesar los crímenes de guerra y también de resolver la devolución de bienes confiscados a las familias croatas en Montenegro. Además, hemos planteado el regreso del buque Escuela Jadran, la solución definitiva de la cuestión fronteriza que lleva ya unos 20 años sin resolverse, así como la preservación de la placa conmemorativa instalada en Morinj y el cambio de nombre de la piscina en Kotor. Todas estas expectativas las comunicamos públicamente durante nuestra visita a Tivat, señaló Andrei Plenković, primer ministro de Croacia. El primer ministro también se refirió al paquete de medidas antiinflacionarias que prepara el gobierno, tras las conversaciones mantenidas con representantes de los empresarios, los oficios y los sindicatos. Los ministros Ćorić y Ružić conversaron estos días con la Cámara de Oficios y con la Asociación de Empresarios sobre un paquete de medidas antiinflacionarias. El diálogo continúa con todos los actores involucrados, incluidos los representantes sindicales. Creo que a través de ese diálogo se está definiendo poco a poco la base de estas medidas. También estamos escuchando qué puntos podrían ser de interés común para las próximas fases de preparación de leyes y reglamentos, con el objetivo principal de reducir las presiones inflacionarias, comunicó Andrei Plenković, primer ministro de Croacia. En Opatija se celebran las 20ª jornadas de la Cámara Croata de Ingenieros de la Construcción, el principal encuentro anual del sector. La cita reunió expertos, empresas e instituciones con la participación del presidente Zoran Milanović y del vicepresidente del gobierno Branko Bačić. El sector emplea a casi 160.000 personas, pero enfrenta falta de mano de obra especialmente capacitada y uno de cada tres trabajadores es extranjero. El año que dejamos atrás demuestra la solidez y sostenibilidad del sector de la construcción en Croacia. El valor de las contrataciones y el volumen de las obras de construcción permiten que este sector siga siendo también este año un motor de crecimiento para la economía croata, con una contribución importante al aumento del PIB del país, indicó Branko Bačić, vicepresidente del gobierno y ministro de Ordenamiento Territorial, Construcción y Bienes Estatales. Yo no vengo aquí a repartir tareas ni a señalar con el dedo, especialmente no en su caso, pero lo que se haga debe mantener la calidad que hemos tenido hasta ahora, y esa calidad ha existido porque la tradición de nuestro país y de nuestra cultura constructora no nació ayer. También otros pueden presumir de eso, no somos los únicos, pero lo que se ha construido en Croacia durante los últimos 100 años ha sido en general de buena calidad, enfatizó Zoran Milanović, presidente de la República de Croacia.
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3: Este viernes comenzará a aplicarse en todos los países de la Unión Europea el Pacto sobre Migración y Asilo, un nuevo marco común que busca reforzar la protección de las fronteras exteriores y establecer reglas más claras y firmes en materia de asilo. El ministro del Interior, Davor Božinović, aseguró que Croacia está preparada para su implementación. Esperamos que pronto comience la aplicación de este pacto. En lo que respecta a la policía croata, al Ministerio del Interior y también a las demás instituciones que participarán en este proceso, estamos preparados. Creemos que este acuerdo nos dará una herramienta importante, la posibilidad de devolver a todas aquellas personas que no cumplan con las condiciones para recibir protección internacional en el territorio de la Unión Europea. En ese sentido, el pacto será clave para evitar las migraciones secundarias y los intentos de eludir las normas europeas, Esto, por lo tanto, marca el inicio de un nuevo proceso, informó Davor Božinović, ministro del Interior. El Banco Central Europeo decidió este jueves subir sus principales tasas de interés del 2 al 2,25%, una medida que no se aplicaba desde 2023 y que responde al nuevo aumento de la inflación en la eurozona. En la misma ocasión, su presidenta Christine Lagarde expresó su satisfacción por la incorporación de Boris Vujčić como nuevo presidente de la institución. Tanto yo como todos los miembros del Consejo de Gobierno y del Comité Ejecutivo estamos encantados de contar con el ex gobernador del Banco Nacional de Croacia como miembro del Comité Ejecutivo y nuevo vicepresidente del Banco Central Europeo. Su llegada contribuye a una excelente representación y a una mayor diversidad dentro de nuestro equipo. Para nosotros es realmente un gran placer y casi un privilegio que Boris se haya unido a esta institución, indicó Christine Lagarde, presidenta del Banco Central Europeo. Esta noche todas las miradas estarán puestas en México, donde en el Estadio Azteca se inaugurará el Mundial de Fútbol. El primer partido de un total de 104 se jugará entre México y Sudáfrica desde las 21 horas. La selección croata, en tanto, ya se instaló en Alexandria, cerca de Washington, donde realizó su primer entrenamiento en un gran ambiente, con música tradicional croata y ante cerca de 800 hinchas. El hecho de que haya venido tanta gente a este entrenamiento abierto, tanto hinchas y seguidores de Croacia, demuestra el respeto que tienen por nuestra selección y cuánto valoran a nuestros jugadores. Los jugadores están contentos y eso es lo más importante. Creo que todos podemos estar satisfechos y seguir preparándonos para el partido contra Inglaterra, comentó Marijan Kustić, presidente de la Federación Croata de Fútbol. Es espectacular, impresionante. Estamos contando los minutos para que empiece todo. Esperamos un buen resultado, pasar la fase de grupos y después, con un poco de suerte y bendición, seguir avanzando, pero vamos con todo, señaló Dario Barišić, del grupo de Tamburica Sveti Juraj de Pensilvania. Esperamos una Inglaterra muy fuerte, son una gran nación futbolera y sin duda la Premier League es la mejor y la más vista del mundo. Al principio me sorprendió un poco su lista final porque quedaron fuera algunos jugadores importantes, pero eso también habla de la calidad que tienen. Para ellos seguramente este partido será una gran motivación, sobre todo porque en el último Mundial no lograron lo que se esperaba de ellos. Nosotros sabemos cómo enfrentar a las grandes selecciones y creo que podemos conseguir un gran resultado, indicó Christian Jakic, jugador de la selección croata de fútbol. En deportes, Cibona se consagró campeón de Croacia en básquetbol tras vencer al local Zadar por 82-75 en el quinto y decisivo partido de la final. En un encuentro muy parejo, disputado ante un pabellón lleno en Višnjik, el ganador se definió recién en el último minuto. Cibona cortó así una racha de 3 años de títulos de Zadar y alcanzó el campeonato número 21 de su historia. Somos campeones nacionales. Empezamos la temporada con objetivos modestos, trabajando paso a paso para estabilizar el club. Trabajamos con mucha dedicación y por eso quiero felicitar a los jugadores, al cuerpo técnico y a todos los que estuvieron trabajando cada día. Este título es fruto de todo ese esfuerzo. También quiero felicitar a Zadar por el buen partido que hizo, sostuvo Ivan Rudesh, entrenador del Cibona. Zadar era el favorito, pero nosotros creímos y seguimos creyendo, y al final lo logramos, manifestó Jean-Marc Šiško, jugador del Cibona. El pronóstico del tiempo indica que para este viernes en el interior del país el cielo estará parcialmente soleado, mientras que en la costa del Adriático predominará el sol. En las zonas del interior soplará viento de débil a moderado del norte y noroeste. En el Adriático se espera viento moderado del noreste. El mar estará entre poco y moderadamente agitado, con una buena visibilidad de entre 10 y 20 kilómetros. Las temperaturas mínimas estarán entre los 8 y los 12 grados en el interior, y en el Adriático entre los 15 y los 19. Las máximas estarán en general entre los 19 y los 24 grados, mientras que en la costa y en las islas oscilarán entre los 25 y los 28. El sábado y el domingo en el interior se espera tiempo parcial o mayormente soleado y muy cálido. El lunes estará variablemente nublado con lluvias localizadas y temperaturas algo más frescas. En el Adriático durante los próximos días continuará el tiempo mayormente soleado y muy cálido. El sábado soplará viento moderado del noroeste, mientras que el domingo y el lunes predominarán vientos del sur. Estimados oyentes, muchas gracias por su atención. En esta emisión de Croacia Hoy los acompañó Alonso Águila Muñoz.
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